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Esto dice así.

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0: Un DJ muy reconocido mundialmente y productor, Calvin Harris, junto a Rainbow Man haciendo Giant.
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3: Es la hora 22:30.

La historia de Take On Me, de A-ha, es una de las más increíbles de los años 80, porque estuvo a punto de ser un fracaso total antes de convertirse en un himno mundial. La banda era de Noruega y todavía era prácticamente desconocida cuando empezó a trabajar en la canción, a comienzos de los años 80. El tema originalmente se llamaba Lesson One y sonaba muy diferente. Tenía la misma base melódica, pero era mucho más simple y no convencía a nadie.

pero el grupo estaba convencido de que ahí había algo especial. Entonces reescribieron el tema, aceleraron el ritmo, mejoraron el sonido synth-pop y apareció esa introducción inolvidable de teclado que hoy cualquiera reconoce en segundos. Aún así, cuando salió en 1984, fracasó. Hasta que apareció el videoclip, y ahí cambió todo. El video de Shake On Me revolucionó la historia de MTV y de los videoclips en general. Mezclaba imágenes reales con animación hecha a mano usando una técnica llamada rotoscopia, donde los artistas dibujaban cuadro por cuadro encima de filmaciones reales. El resultado parecía una historieta viva. Lo increíble es que el clip llevó alrededor de 16 semanas de trabajo y más de 3.000 dibujos hechos a mano. En el video, Morten Harket aparece atrapado entre el mundo real y un cómic, algo totalmente futurista para 1985. MTV empezó a pasarlo constantemente y la canción explotó en todo el planeta. Pasó de ser un tema ignorado a número uno en Estados Unidos y en varios países más. Aha, Take On Me.

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2: Es la hora 23:30 minutos.

A comienzos de los años 90, Metallica era conocida por su sonido fuerte, rápido y agresivo. Nadie imaginaba que una de sus canciones más famosas sería una balada. Y todo empezó de una manera muy simple. Una noche, durante una gira, el cantante y guitarrista James Hetfield estaba hablando por teléfono con su novia desde la habitación de un hotel. Mientras sostenía el teléfono con una mano, comenzó a tocar distraídamente la guitarra con la otra. De esa improvisación surgieron las primeras notas del famoso arpegio que abriría Nothing Else Matters, Nada Más Importa. Al principio, Hetfield pensó que la canción era demasiado personal y diferente para Metallica. Era una especie de confesión sobre la soledad de las giras, la distancia con las personas que uno ama y la necesidad de confiar en alguien incluso cuando el mundo parece estar en contra. Pero cuando el baterista Lars Ulrich escuchó la idea, convenció a Hetfield de que la banda debía grabarla. El resultado apareció en 1991 dentro del llamado Álbum Negro de Metallica. Lo que parecía una canción íntima terminó convirtiéndose en uno de los temas más grandes de la banda. Con el tiempo, Nothing Else Matters pasó de ser una simple improvisación en una habitación de hotel a transformarse en una de las baladas más emblemáticas de la historia del rock. Metallica, Nothing Else Matters.

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2: Es la hora 01 minuto.
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2: Hay canciones que nacen planeadas, trabajadas durante meses, y hay otras que aparecen por accidente, en el peor momento, y cambian todo. Clocks, Relojes, de Coldplay, pertenece claramente a este segundo grupo. Corría el año 2002 y la banda estaba terminando A Rush of Blood to the Head, un torrente de sangre a la cabeza. El disco ya estaba prácticamente cerrado, fechas de entrega encima, presión del sello, cansancio acumulado. Todo indicaba que no había lugar para más canciones. Pero en medio de ese estrés, Chris Martin se sentó al piano y empezó a repetir una secuencia simple, casi obsesiva. No era una gran idea, no tenía letra, no tenía estructura. Era solo un loop, un tic nervioso convertido en música. Ese piano hipnótico nació literalmente de la ansiedad. Martin dijo después que parecía el sonido de una mente que no puede parar, como el paso del tiempo que avanza sin pedir permiso. De ahí el nombre, Clocks. La banda dudó, no sabían si encajaba, no sabían si valía la pena. De hecho, estuvieron a punto de dejarla afuera del disco, pero algo les decía que ahí había algo. La grabaron a las apuradas, casi como un experimento. La letra se terminó rápido, cargada de preguntas existenciales. El tiempo, las decisiones, el miedo a equivocarse, esa sensación de estar corriendo sin saber bien hacia dónde. Y entonces pasó lo inesperado. Clocks no solo entró en el disco, se convirtió en uno de los temas más reconocibles de la banda. Ganó un Grammy Award y su riff de piano pasó a la historia de la música moderna. A veces, lo mejor nace del apuro, de lo incompleto, de lo que casi queda afuera. Y Clocks es eso, el sonido del tiempo corriendo y de una obra maestra que estuvo a punto de no ser. Coldplay, Clocks.

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1: Este es el junte que todos esperaban. Tenía que suceder. Dos generaciones, un mismo propósito. Danny Ocean. Oye. Oh, yeah.

Hotel California, del año 1976, de la banda Eagles, es una de las letras más interpretadas, discutidas y malentendidas de la historia del rock. No habla de un hotel real, habla de una trampa. La canción fue escrita principalmente por Don Henley y Glenn Frey, como una metáfora oscura del sueño americano, especialmente del lado decadente de la fama, el lujo y la industria musical en California. El hotel representa un lugar seductor, comodidad, placer, excesos, éxito, pero del que no se puede escapar. You can check out anytime you like, but you can never leave. Puedes irte cuando quieras, pero nunca podrás irte. No es terror literal, es adicción, dependencia y pérdida de identidad. Durante años se dijo que hablaba de sectas, el diablo, mensajes ocultos, rituales. La banda fue clara, no es literal, es simbólica. Es una crítica, no una historia de terror. A mediados de los 70, los Eagles estaban en la cima y empezaban a odiar lo que eso implicaba. Ellos mismos estaban dentro del hotel. La canción terminó dando nombre al álbum Hotel California, uno de los más vendidos de todos los tiempos. ¿Está bien usada hoy en día? Muchas veces no. Se la usa como música de fondo alegre, canción tranquila para eventos sociales, tema relajado para hoteles, restaurantes o fiestas. Pero la letra es oscura, crítica y melancólica. No es una canción feliz, es una advertencia elegante. Hotel California es una metáfora sobre el éxito que atrapa, una crítica al sistema del entretenimiento, una canción hermosa con un mensaje inquietante. Entrar es fácil, salir no. Eagles, Hotel California.

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Calor en la ciudad. Hot in the City es uno de los primeros éxitos importantes de Billy Idol, lanzado en junio de 1982 como parte de su álbum homónimo, Billy Idol. Esta canción ayudó a consolidar su carrera como solista después de haberse separado de su banda anterior, Generation X, y lo presentó como un nuevo ícono del rock y punk con una inclinación más comercial y accesible. Hot in the City fue escrita por Billy Idol y su colaborador musical de largo tiempo, el guitarrista y productor Keith Forsey. La canción es una oda vibrante a la energía y el dinamismo de la vida urbana, particularmente en Nueva York durante los calurosos días de verano. Con una mezcla de rock y new wave, captura la intensidad de la vida en la ciudad, llena de emoción y deseo. Idol ha mencionado que la canción está inspirada en su experiencia de mudarse a Nueva York desde Londres. En los años 80, Nueva York era un epicentro cultural lleno de creatividad y caos, lo que dejó una profunda impresión en él. La canción refleja esa fascinación con la vitalidad y el calor literal y figurativo de la ciudad. El tema sigue siendo una canción emblemática de los años 80. Su energía vibrante y su mensaje atemporal sobre la intensidad de la vida en la ciudad hacen que siga siendo relevante para nuevas generaciones. Billy Idol, Hot in the City.

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Imaginar. Imagine es una de las canciones más famosas del siglo XX, pero también una de las más mal interpretadas. Detrás de su aparente simpleza hay una historia profunda, política, espiritual y personal. John Lennon escribió Imagine en 1971, en plena Guerra Fría. Guerra de Vietnam, amenaza nuclear constante, luchas raciales, polarización ideológica entre capitalismo y comunismo. Lennon ya no era el Beatle simpático. Era un artista activista, vigilado por el FBI, enfrentado al sistema y exiliado de Inglaterra, viviendo en Nueva York junto a Yoko Ono. Aunque durante años se presentó como una obra solo de Lennon, Yoko Ono fue fundamental. Muchas ideas vienen de su libro Grapefruit, de 1964, con frases conceptuales que empezaban con Imagine. Lennon lo reconoció tarde. La canción debería decir Lennon Ono. Yo era demasiado machista para admitirlo. En 2017, Yoko Ono fue acreditada oficialmente como coautora. ¿Cómo nació la canción? Lennon la compuso en su casa, al piano blanco de Tittenhurst Park. Musicalmente es minimalista. Piano, bajo, batería suave y cuerdas. La intención era clara, que el mensaje estuviera por encima de la música. Nada épico, nada grandilocuente. Una melodía casi infantil para una idea revolucionaria. Cada verso propone imaginar la ausencia de los grandes pilares del poder humano. Países, religiones, posesiones, fronteras. No como una orden, no como una utopía cerrada, sino como un ejercicio mental. Desde su lanzamiento, Imagine fue acusada de comunista, antirreligiosa, ingenua, peligrosa. En algunos países fue censurada. En Estados Unidos, reforzó el interés del gobierno por deportar a Lennon. Paradójicamente, Lennon vivía con comodidades y aún así proponía imaginar un mundo sin posesiones. Él mismo lo admitía. No digo que sea fácil, digo que vale la pena pensarlo. Tras el asesinato de John Lennon en 1980, Imagine dejó de ser solo una canción. Sonó en homenajes globales, en actos por la paz, en tragedias colectivas, en ceremonias oficiales, incluso por líderes que antes la criticaban. Pasó de ser subversiva a universal. ¿Por qué Imagine es eterna? No da respuestas, hace preguntas, no grita, susurra, no acusa, invita, no envejece, porque el conflicto humano sigue siendo el mismo. Es una canción frágil, con una idea más fuerte que cualquier arma. John Lennon, Imagine.

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La historia de Titanium es una de esas casualidades increíbles de la música moderna, porque la voz que terminó haciendo famosa la canción ni siquiera iba a quedar en la versión final. En 2011, David Guetta estaba trabajando en su álbum Nothing But The Beat y buscaba una voz potente para un tema inspirado en la fuerza interior y la resistencia emocional. La canción fue escrita por Sia junto a otros compositores y originalmente Sia grabó una demo, una versión provisional solo para mostrar cómo debía sonar. La idea era que después otra cantante famosa grabara la versión definitiva. Se habló incluso de nombres enormes del pop, pero cuando Guetta escuchó la demo, quedó impactado. Dijo que había tanta emoción y tanta fuerza en la voz de Sia que nadie podría superarla. El problema era que Sia, en ese momento, no

Quería ser una estrella visible. Estaba cansada de la fama y prefería escribir canciones para otros artistas. De hecho, durante años, evitó aparecer en videoclips o mostrar su rostro públicamente. Pero Titanium explotó en todo el mundo. La mezcla entre la producción electrónica épica de Guetta y esa interpretación intensa convirtió al tema en un himno de superación personal. Con el tiempo, Titanium no solo se convirtió en uno de los mayores éxitos de David Guetta, sino también en el tema que ayudó a transformar definitivamente a Sia en una estrella mundial. David Guetta y Sia, Titanium.

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2: Una dupla que fue exitosa hace un tiempo atrás y está acá con todo. David Guetta junto a Sia. Let's Love.

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A comienzos del año 2000, Daft Punk estaba en una encrucijada. Venían del éxito crudo y underground de Homework, pero no querían repetirse, querían volver a empezar. Y lo hicieron con una canción que terminó siendo un renacer artístico y cultural, One More Time. Musicalmente, Daft Punk tomó una decisión audaz: usar una voz fuertemente procesada con autotune, algo que en ese momento generó rechazo y polémica. La voz pertenece al cantante estadounidense Rom Anthony. Lejos de ocultarlo, el dúo quiso que esa voz sonara artificial, casi robótica, porque la trataban como un instrumento más. El mensaje simple, pero poderoso: One more time, we're gonna celebrate. Una vez más, vamos a celebrar. La letra habla de seguir bailando, de darse otra oportunidad, de volver a levantarse y festejar que estamos acá. Y eso no es casual. One More Time simboliza el paso de Daft Punk del club al mundo. De la electrónica dura a una electrónica emocional, accesible, luminosa. Por eso abre el álbum Discovery, un disco que rompió todas las expectativas y redefinió su identidad. Pero la historia no termina en la música. Para acompañar Discovery, Daft Punk tuvo una idea completamente fuera de lo común: contar el disco entero como una historia animada japonesa. Así nació Interstellar 5555, creada junto al legendario dibujante japonés Leiji Matsumoto. Los personajes azules, los trajes espaciales, la estética anime, todo eso no era marketing. Era una forma de decir: la música también puede ser cine, cómic y emoción sin palabras. Daft Punk, One More Time.

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0: Si hablamos de los grandes nombres de la música electrónica de los 90, hay uno que supo mezclar beats, humor y mucho estilo. Fatboy Slim. Detrás de ese nombre está Norman Cook, un DJ y productor británico que antes de conquistar las pistas ya tenía experiencia en la música. En los años 80 fue bajista de la banda The House Martins, pero con el tiempo se enamoró de la cultura DJ y de la música electrónica. Así nació su proyecto Fatboy Slim, donde mezcló big beat, funk, hip hop y electrónica con un estilo muy personal. Y en 1998 llegó la canción que lo lanzó definitivamente al mundo. Praise You, Alabado Seas. Incluida en su álbum You've Come a Long Way, Baby, has recorrido un largo camino, nena. La historia de la canción es curiosa. Gran parte del tema está construido a partir de un sample de la voz de Camille Jarbrough, tomado de su canción Take Your Praise, Toma Tu Alabanza.
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0: Norman Cook transformó ese fragmento soul en un beat electrónico simple pero tremendamente pegadizo. Pero lo que terminó de convertir a Praise You en un fenómeno mundial fue su videoclip. El director Spike Jonze apareció bailando de forma totalmente descontracturada con un grupo amateur frente a un cine en Los Ángeles. Parecía una coreografía improvisada y justamente por eso se volvió inolvidable. El video ganó premios en MTV, la canción llegó al número uno en el Reino Unido y Fatboy Slim pasó de ser un DJ respetado a convertirse en una verdadera estrella global de la música electrónica. Una canción simple, un sample soul y un baile medio loco. A veces eso es todo lo que hace falta para crear un clásico. Fatboy Slim, Praise You.

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3: Es la hora 5:01.
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poco de respeto. A Little Respect es una de esas canciones que parecen simples, pero esconden una verdad profunda y universal. Fue lanzada en 1988 por Erasure, el dúo formado por Andy Bell y Vince Clarke. Musicalmente es luminosa, bailable, optimista, pero su letra nace desde un lugar muy humano. Andy Bell la escribió como un pedido sincero dentro de una relación. No habla de grandes gestos ni de promesas eternas. Habla de algo mucho más básico y muchas veces más difícil: respeto. A Little Respect no reclama amor exagerado, no pide posesión, no exige control. Solo dice, si estamos juntos, tratémonos bien. Eso hizo que la canción trascendiera su época. Con el paso de los años, se convirtió en un himno emocional y social, especialmente dentro de la comunidad LGBTQ, aunque nunca fue pensada como una consigna política. Y ahí está su grandeza. Habla de amor sin etiquetas. Mientras Vince Clarke construía una melodía perfecta, clara y casi inocente, Andy Bell cantaba con una mezcla de fragilidad y fuerza que la volvió inolvidable. Esa combinación logró algo raro en el pop, una canción que te hace bailar y pensar al mismo tiempo. Hoy, más de 3 décadas después, A Little Respect sigue sonando actual, porque el mensaje no envejece. Cambian las modas, cambian los sonidos, pero el respeto sigue siendo la base de cualquier amor verdadero. Y quizás por eso esta canción nunca se fue, porque no pide demasiado. Solo un poco de respeto.

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5: Es la hora 6, un minuto.
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4: Es la hora 6:29.
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0: Nato 2000 Terrify.
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2: Es la hora 6:58 minutos.
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2: Es la hora 7:16.
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1: Es la hora 7:30 minutos.
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1: Un estilo muy particular, un tono de voz único. Elvis Crespo, Ella me besó.

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Nirvana. Huele a espíritu adolescente. Smells like teen spirit. La historia graciosa detrás del himno del grunge. Lo más increíble de esta canción es que Kurt Cobain nunca quiso escribir un himno generacional y terminó escribiendo el himno generacional. Todo empezó con un desodorante. Sí, literal. Kurt estaba en su departamento con Kathleen Hanna, cantante de Bikini Kill. Una noche de alcohol, risas y descontrol, ella agarró un fibrón y escribió en la pared: Kurt smells like teen spirit. Kurt pensó que era una frase rebelde, casi política, algo profundo sobre juventud y revolución. No tenía idea de que Teen Spirit era una marca de desodorante que usaba su novia de ese momento, Toby Bale. O sea, Kurt creyó que era poesía. En realidad, era un chiste higiénico. Cobain dijo sin vueltas: quise escribir la mejor canción estilo Pixies posible. Por eso, versos suaves, explosión en el estribillo, dinámica, callado, fuerte. Y lo hizo tan bien que enterró a todas las copias. La letra, genial, pero incomprensible. A propósito, Kurt odiaba escribir letras claras. Muchas frases están ahí porque sonaban bien, no porque tuvieran sentido lógico. Ejemplos: a mulato, analbino, a mosquito, my libido. With the lights out, it's less dangerous. Cuando le preguntaban qué significaban, se enojaba o se reía. No quería ser el vocero de nadie. Cuando Nirvana grabó el tema para Nevermind, 1991, la discográfica esperaba vender 50,000 discos. Pensaban que el hit iba a ser Come As You Are. Smells Like Teen Spirit era solo una canción más del disco. Pues no lo fue. En semanas, Nirvana pasó de tocar en clubes a reemplazar a Michael Jackson en el número uno. Cuando la canción explotó, Kurt empezó a odiarla. La tocaban en todos lados. El público solo quería ese tema. Kurt sentía que lo habían malinterpretado. Llegó a decir: a veces quiero romper mi guitarra antes de tocarla. Ironía total. Escribió una canción burlándose del rock mainstream y terminó dominando el mainstream. Y al final, Kurt murió sin saber o sin querer aceptar que millones cantaban a los gritos una frase de desodorante, pensando que era una declaración existencial profunda. Nirvana, Smells Like Teen Spirit.

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3: Angel of Harlem es una canción de la banda irlandesa U2, lanzada en 1988 como el segundo sencillo de su álbum Rattle and Hum, sonajero y zumbido. La canción es un homenaje a la ciudad de Nueva York y en particular a la legendaria cantante de jazz Billie Holiday, a quien Bono menciona directamente en la letra. Con un sonido influenciado por el soul y el rhythm and blues, es una de las canciones más distintivas de U2 debido a su alejamiento del estilo rock característico de la banda en favor de una fusión más marcada con géneros musicales estadounidenses. Billie Holiday, conocida por su apodo Lady Day, fue una de las cantantes de jazz más influyentes del siglo XX, famosa por su estilo vocal lleno de emoción y su capacidad para transmitir dolor y belleza en su música. Bono quedó profundamente conmovido por la historia de Holiday, particularmente por sus luchas personales y el racismo que enfrentó en su vida. En este tema, se refiere a ella como un ángel, reconociendo su importancia y legado en la música. La letra de Angel of Harlem es un tributo tanto a Billie Holiday como a la rica cultura musical de Harlem, un barrio de Nueva York que ha sido el corazón de muchas tradiciones musicales, especialmente en el jazz y el blues. El homenaje a Billie Holiday y el amor por la música estadounidense que se escucha en Angel of Harlem es un testimonio del respeto de la banda irlandesa por los gigantes que los precedieron y sigue siendo una pieza clave en su trayectoria artística. U2, Angel of Harlem.

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muchos fans te van a decir que el mejor tema de In Excess es Need You Tonight. Otros eligen Mystify o New Sensation. Pero si hablamos de la canción más emocional, más legendaria y probablemente la más importante de su historia, casi todos coinciden en una: Never Tear Us Apart, Nunca Nos Separes. Lo curioso es que la canción originalmente no era una balada épica. El tecladista había compuesto una maqueta estilo blues inspirada en artistas clásicos como Fats Domino, pero el cantante escuchó esa melodía y empezó a escribir una letra completamente romántica y profunda dedicada a su pareja de aquel momento. Entonces pasó algo inesperado. El productor transformó aquella idea bluesera en una especie de vals moderno, lento y dramático. Le agregaron pausas silenciosas, un saxo inolvidable y una interpretación vocal cargada de emoción. Y así nació una de las canciones más intensas de los años 80. Pero la historia se volvió todavía más fuerte con el paso del tiempo. Después de la muerte de Michael Hutchence en 1997, Never Tear Us Apart dejó de ser solo una canción de amor y pasó a sentirse como una despedida. De hecho, en Australia, hoy es casi un himno nacional emocional. En partidos de fútbol, miles de personas la cantan abrazadas antes de empezar los encuentros. Y en 2025 fue votada como la mejor canción australiana de todos los tiempos en una encuesta histórica de la radio Triple J. In Excess, Never Tear Us Apart. 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
3: Es la hora 10, un minuto.

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Y ahora sí, amigos, estamos arrancando un nuevo bloque, un nuevo día también de lo que faltaba en este día lunes. Muy especial, porque ya finalizó el Mundial de Estados Unidos, México y Canadá 2026 con la victoria de España ante la selección argentina en un partido durísimo para el seleccionado argentino que no encontró el juego o que lo superó, mejor dicho, el rival en gran parte del partido. Bueno, sí, y todo lo pudo aguantar la selección hasta donde pudo. Y casi, casi que lo termina llevando a penales, no sucedió. Y se definió en el tiempo suplementario con la victoria de España para ser el nuevo campeón, entonces, del último Mundial. Habrá que esperar a la próxima edición, seguramente con un equipo renovado, con un técnico que no se sabe si va a estar. Scaloni puso en duda su continuidad, pero ya sabemos que fue el fin de la historia de Messi, la era de Messi en la selección argentina. Y sin dudas, esto va a traer mucha nostalgia, pero nombre va a quedar marcado, obviamente, entre los mejores jugadores del ámbito nacional e internacional, tanto en la selección como en su carrera. Hablamos de Leo Messi. Bueno, arrancamos, se terminó el Mundial, a pensar en otra cosa, se terminó la fiebre mundialista y ahora sí, habrá que seguir a Colapinto, qué sé yo. Mi nombre es Emanuel Dumrauf y acá comienza el show. Luis Miguel, ¿cómo es posible que a mi lado?

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4: Es la hora 10:24 minutos.
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lo que va a pasar con Pablo Giralt tras el Mundial, porque el conocido relator se encuentra transitando una de las etapas más brillantes y exitosas de su carrera en los medios, ¿no? Como la voz principal encargada de contar las hazañas de la selección en la pantalla de Telefe. Bueno, lo que va a pasar es que parece que subió mucho el rating y tiene el objetivo de Telefe de que pueda seguir y pueda estar en la próxima temporada del MasterChef Celebrity. La noticia se dio a conocer a través de Stream Telefe. El periodista Diego Ferrari reveló que su incorporación al prestigioso certamen de cocina se encuentra un 99.5% confirmada. Así que, mirá vos, se puede venir el relator del Mundial entonces a MasterChef.

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Nelly Furtado haciendo On the Radio. Llega el Dibu Martínez, el pibe que ataja el tiempo. Claro, porque se estrena en Netflix la película del Dibu Martínez, El pibe que ataja el tiempo. Está dirigida por Gustavo Cova y basada en un cuento de Hernán Cassiari e ilustrada por Liniers. La producción, que combina animación y documental en un formato original, proponiendo un recorrido íntimo y emotivo en la historia del Dibu Martínez, desde sus inicios en Mar del Plata hasta convertirse en uno de los grandes referentes del fútbol argentino. Mirá vos, ahí estamos entonces. El dibujito animado de El Dibu Martínez ya es un hecho en Netflix.

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4: Es la hora 10:46 minutos.

Bieber, Smash Mode. Viste que Gracie está lanzando su nuevo álbum, se llama Candela. Si sos fanático o fanática de Gracie, ya seguro lo sabés, ¿no? Pero bueno, este nuevo proyecto se lanza a través de Universal Music Latin y llega con un potente respaldo del público, ya que los sencillos que anticiparon el álbum ya acumulan más de 227 millones de reproducciones, ¿eh? Raiwana, Cultura Profética y más forman parte de este nuevo disco en las colaboraciones junto con Gracie para Candela.

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temón y cuánto hacía que no lo escuchábamos, ¿no? Entra en mi vida esta canción de Sin Bandera. Fue el sencillo debut de la agrupación mexicana en su álbum que fue lanzado allá en el 2002 y que llevaba el mismo título, Entra en mi vida. Esta canción fue una de sus primeras canciones y de las más exitosas del álbum, que tuvo en el grupo sus inicios y también estuvo dentro de los discos más grandes en cuanto a éxitos y ventas. Entra en mi vida, Kilómetros, canciones que formaron parte entonces de las más escuchadas allá por el año 2002.

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4: Es la hora 11:07.

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Pergolini le respondió a Tinelli. Parece que el desafío de Tinelli, que lanzó públicamente a Mario Pergolini para enfrentarse en un hipotético combate de boxeo, volvió a poner en primer plano una de las rivalidades más emblemáticas de la televisión, justamente. Bueno, la cuestión es que la respuesta de Mario, dice, fue directa y sin margen para interpretaciones al referirse al desafío. Dice, tuvo un desafío mientras sus compañeros les preguntaban si correspondía a responder públicamente. Dice, no, nada. Decirle, sí, tenés razón, flaco, totalmente de acuerdo con vos. No hay forma de que me suba a un ring, ni siquiera con un nene de 10 años, fue lo que dijo Pergolini, descartando entonces de manera categórica cualquier posibilidad de protagonizar una pelea con Marcelo.

el juego del amor, Santana. Se entregaron los premios Gardel 2026 y, claro, grandes ganadores. Por ejemplo, el Gardel de Oro se lo llevó el argentino Milo J en la categoría Álbum del Año. La celebración fue organizada por la Cámara Argentina de Productores de Fonogramas y Videogramas. El reconocimiento a la trayectoria, Los Nocheros, 40 años. El Álbum del Año, La Vida Era Más Corta, de Milo J. El mejor álbum de artista pop, No Vayas a Atender Cuando el Demonio Llama, que es Lali. Y la canción del año, Niño, de Milo J.

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4: Es la hora 11:25 minutos.
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0: ritmo no pare, se llama este gran clásico latino también, diciendo presente en este día de lo que faltaba. Acordate que como siempre podés elegir tus canciones, a través de las redes sociales de la radio, allí formás parte de nuestra comunidad. Obviamente elegís lo que tenés ganas de escuchar y suena para vos. Ahora más canciones, ahora de la mano, ¿de quién? De Paulina Rubio, Si tú te vas.
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Red Hot Chili Peppers haciendo By The Way. Airbag está presentando Reptiles y suma una cuarta fecha en Vélez. Airbag continúa con la senda de éxitos con el lanzamiento de su nuevo sencillo que ahora se llama Reptiles, la banda que conquistó a miles de fanáticos. Llega tras el éxito de sus anteriores sencillos Asuntos Pendientes y Blues del Infierno. El primero ya superó los 11.2 millones de reproducciones a nivel global, mientras que el segundo acumula 5 millones de streams. Este nuevo tema, con Guido a la cabeza de la interpretación, se adentra en un sonido más crudo e intenso, reflejando la evolución artística de la banda y la capacidad también para conectar con el público de manera profunda. Reptiles ya está disponible.

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4: Es la hora 11:48 minutos.
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suena, la música de Luis Miguel para abrir el último bloque de Lo que faltaba. Esto es Amor Secreto, suena en tu radio, estás en Lo que faltaba. ¿Cómo andamos? ¿Todo bien? ¿Todo tranquilo? Bueno, mejor así, nosotros te hacemos el aguante. Magalí, Vivir la Vida, Buenos Clásicos, año 2002, para más recuerdos.

Ahora sí, amigos, de la mano de Maná, Eres mi Rey, nos vamos. Llegó el momento de despedirnos, llegó el momento de decir hasta cuándo. Hasta mañana, claro, si Dios quiere, nos volvemos a encontrar en esto que se llama Lo que faltaba. Nos vamos a ir con Complicado y Aturdido, de Los Pericos. Una canción que es una genialidad, porque detrás de ese ritmo de reggae ska, súper fiestero, bailable arriba, se esconde una radiografía perfecta de las contradicciones del deseo humano, ¿no? Y del laberinto también que puede ser amar a alguien que cambia como el clima de alguna manera. La canción que relata la historia de una mujer que es un torbellino, un día está feliz, el otro día está muda, un día te quiere, el otro día te echa. Cualquiera diría salí de ahí, pero el protagonista se queda. ¿Por qué? Porque hay algo un poco más profundo, más magnético, más complejo. La reflexión acá es que a veces la paz nos aburre y el caos nos fascina. Nos atrae esa intensidad, esa navaja de doble filo, donde sabes que te podés cortar, pero el riesgo te hace sentir peligrosamente vivo. El tipo admite que está complicado y aturdido. El ruido mental que le genera esa relación es ensordecedor. Sin embargo, justo después de confesar, el desconcierto remata con orgullo: ella es mi chica y yo soy su novio. Es la aceptación total del paquete completo, amar a alguien real. Implica abrazar zonas oscuras también, sus días raros, sus cambios de humor. Es entender que el amor no siempre es un largo camino calmo, a veces es un río revuelto, elegís tirarte de cabeza igualmente. Así que bueno, un poco de eso trata la canción Complicado y Aturdido. El himno a la paciencia y a la tolerancia. Amigos, que la pasen muy pero muy bien. Chau.

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4: Es la hora 12, 8 minutos.

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Buenas, buenas, señoras y señores, ¿cómo están? Bienvenidos a una nueva edición de este Ranking 10x2. Aquí estamos comenzando este encuentro paraditos en este lunes, ya 20 de julio. Una fecha que realmente tiene sus cositas especiales y en un rato vamos a empezar a hablar sobre ello porque es un día que no puede que pasar así desapercibido, digo, ¿no? Porque hay muchas situaciones que tienen que ver con la actualidad, principalmente con la fecha de este 20 de julio. ¿Saben qué se celebra hoy? El Día del Amigo, claro. Así que, señoras y señores,

0: La vida con muy, pero muy buenas canciones. Espero que te quedes, porque la vamos a pasar súper bien.
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0: Canciones que suenan más que bien en este ranking 10x2. Estamos escuchando Lonely, una exitosa colaboración que se lanzó en el mes de mayo y que une al talento de la creadora de contenidos y también cantante, Katish, y la estrella argentina María Becerra junto a Big One en la producción de esta muy buena canción con una letra realmente interesante, una fuerza realmente potente. Habla y explora sobre la nostalgia de un viejo amor, ese deseo y también la conexión innegable, ¿no? Que queda entre dos personas a pesar de la distancia y de los flashes de la fama. Bueno, la verdad que está genial el tema, el video también muy pero muy bueno. Búscalo, pedilo, es un recomendado. Lonely, María Becerra, Big One y Katish en el ranking 10x2.
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La T y la M con Luke Ra. La verdad que han hecho un trabajo realmente importante con este bebé. Se está ubicando en el puesto número 9.

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0: cumbia playera, Manuel Turizo con Emilia. ¡Qué dueto, por favor! Puesto número 8 del ranking.
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Gran jornada la de hoy, señoras y señores. Qué lindo es poder disfrutar de este maravilloso 20 de julio, fecha que realmente es para detenerse un segundo. Sí, porque es el día del amigo en gran parte de Latinoamérica. ¿Saben por qué? Eso me lo tuve que googlear, porque la verdad que dije, ¿por qué el día del amigo? Lo había contado alguna vez, pero se me olvidó. Bueno, un día como hoy, pero del año 1969, resulta que el hombre pisó la luna por primera vez. Neil Armstrong, dejó su huella allá arriba, y un pensador argentino específicamente sintió que toda la humanidad se había abrazado, transformando esta fecha en el Día de la Amistad. La verdad que me gusta la concatenación de situaciones para forjar una fecha tan trascendente y que, bueno, en casi toda Latinoamérica se celebra. Pero la historia no se queda quieta en este repaso que hacemos siempre sobre el día que vivimos. Tenemos que mirar al pasado, y un día como hoy, en el año 1816, el Congreso de Tucumán decretó que la bandera celeste y blanca de Belgrano fuera nuestro símbolo patrio oficial. ¿Lo sabías? ¿No lo sabías, Nico? Bueno, ahora sí. 20 de julio. ¡Qué lindo! Y si nos movemos por el continente, esta fecha también marcó la historia de la Revolución Mexicana. Un día como hoy, pero del año 1923, emboscaron y asesinaron al mítico líder popular Pancho Villa. Seguramente lo has escuchado mencionar en algún momento. Y dando un salto a las pantallas del mundo, 1973, el cine lloraba la misteriosa muerte del rey de las artes marciales. Hablamos de el gran Bruce Lee, que, bueno, marcó un antes y un después en el mundo de las artes marciales, específicamente en el cine. Era como que se le daba una vista diferente, una aceptación, y mucha gente a partir de este personaje empezó a practicarlo, y luego se convierte en auge casi en todo el mundo. Para cerrar bien arriba, señoras y señores, hoy tenemos que soplar las velitas con la música de Carlos Santana, el maestro de la guitarra, que nació un día como hoy del año 1947, vamos a cerrar este segmento con música de él. Y también un saludo gigante a todo el pueblo de Colombia, que hoy celebra su Día de la Independencia. ¡Feliz día! Sabemos que a través de la radio llegamos a cuantos y tantos lugares, así que quizás hay algún colombiano escuchando. Bueno, feliz Día de la Independencia, feliz cumpleaños, Carlos Santana. Cerramos el segmento con buena música. Welcome.

¿Por qué festejamos el Día del Amigo? Qué linda costumbre, ¿no? ¿Tendrá que ver con organizar el encuentro? ¿El tener la excusa de ver a esos amigos que estás siempre conectados por las redes, pero que presencialmente se complica tomar un café juntos? Puede ser. ¿Es algo tan personal? Para algunos, amigos son todos, ¿viste? Saludan hasta el carnicero que vio dos veces en la vida. Para otros, no. Amigos son solo aquellos que están siempre. Si no, no rankeás, ¿no? La amistad es como vos querés que sea. La amistad hoy puede ser presencial o virtual. Porque la amistad la encontrás en las personas quizás menos pensadas. O en un grupo. O quizás la encontrás en tu radio. Sí, en nosotros. ¿Por qué no? 20 de julio, Día del Amigo. Feliz día, amigos oyentes. Gracias por estar.

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6: Es la hora 13:07.
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0: seguimos celebrando la amistad. ¡Qué buena canción vuelve! Ricky Martin, Tini y Los Ángeles Azules, puesto número 5 en la mitad de la lista.
1: Sí.

0: Abel Pintos con todo de mí diciendo presente. Acá estoy, puesto número 4.
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Estamos ingresando a los escalones más elevados de este conteo. Y aquí está el puesto número 3 del ranking. Diego Torres con Manuel Carrasco. Vas a quedarte.

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1: ¿Por qué festejamos el Día del Amigo? Qué linda costumbre, ¿no? ¿Tendrá que ver con organizar el encuentro? ¿El tener la excusa de ver a esos amigos que estás siempre conectados por las redes, pero que presencialmente se complica tomar un café juntos? Puede ser. ¿Es algo tan personal? Para algunos, amigos son todos, ¿viste? Saludan hasta el carnicero que vio dos veces en la vida. Para otros, no. Amigos son solo aquellos que están siempre. Si no, no rankeás, ¿no? La amistad es como vos querés que sea. La amistad hoy puede ser presencial o virtual. Porque la amistad la encontrás en las personas quizás menos pensadas. O en un grupo. O quizás la encontrás en tu radio. Sí, en nosotros. ¿Por qué no? 20 de julio. Día del Amigo. Feliz día, amigos oyentes. Gracias por estar.
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0: 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Manuel Turizo desde Colombia, en la ubicación número 2 de este conteo maravilloso en este 20 de julio.
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Final para esta edición del Día del Amigo. Nos vamos, che. Ya hemos más o menos planeado lo que viene. Nos vamos de acá, pero tenemos una súper super movida entre el equipo de este ranking 10x2. Ahí está Noé preparando las cositas. Lleve la campera, Noé, no se la olvide. Se la olvidó el viernes, anduvo desabrigada todo el fin de... Bueno, hoy lunes se la lleva, por favor. Nico en los controles, mi nombre es Roberto. Mañana volvemos, ya día martes, será 21 de julio, que también tiene su significancia, pero te lo vamos a contar mañana, no te adelantamos nada. Buena vida para todos, hasta mañana, chau chau.

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3: Es la hora 14, 4 minutos.
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0: Qué buena música lo que estamos escuchando por acá en el comienzo de nuestro programa. ¿Qué tal? Bienvenidos. ¿Cómo andan? Muy, pero muy buenos días, buenas tardes, buenas noches o por ahí tal vez buenas madrugadas, depende del horario donde estamos saliendo en las diferentes emisoras que nos acompañan en toda la República Argentina. Arrancando el programa Estudio Mega para todo el país, como siempre con los lunes de música retro. Prepárate, acá estamos arrancando como siempre Estudio Mega. Lunes, ¿cuánto es? Lunes 20 de julio de este año 2026. Es el Día del Amigo. Feliz Día del Amigo. Un abrazo grande para todos los amigos oyentes que nos escuchan por diferentes lugares de la República Argentina y además también de los países vecinos, porque este programa atraviesa fronteras. Estamos en una fecha muy, muy especial, así que acá compartiendo con todos ustedes. Día del Amigo, acompañándote en la radio. 20 de julio se celebra el Día del Amigo acá en Argentina, Brasil y Uruguay. Esta fecha recuerda el día en que el hombre llegó a la luna en el año 1969. El argentino Enrique Febraro propuso el día. Él pensó que este gran logro unió a todo el mundo en hermandad. Por eso es una fiesta muy popular. Los bares y restaurantes de la zona van a estar, por supuesto, haciendo agasajos y demás por este día tan, pero tan especial. 20 de julio, Día del Amigo en Argentina, Brasil y Uruguay. Una fecha muy especial, así que feliz día para todos nuestros amigos. Gracias por estar escuchando Estudio Omega. Arrancamos, le ponemos la mejor música. 20 de julio, arranca el programa que suena en todas partes. Esto es Estudio Omega desde Virasoro, Corrientes, Argentina, y con la conducción de quien te habla, Matías Toledo. Bienvenidos, comenzamos con buena música. Lunes, arranque de semana.

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0: Invierno a pleno acá, como siempre, a través de la radio. ¿Cómo estás pasando? ¿Todo bien? ¿Todo tranquilo? Bien ahí, con la compañía de nuestro programa Estudio Mega para todo el país, para gran parte de Latinoamérica. Tengo que saludar a los amigos que van dejando mensajes por acá también y van dejando los saludos a través de la del WhatsApp, sí, de la cuenta de Instagram también. Acá por acá en la cuenta de Instagram me están dejando algunos que otros saludos, así que voy a ir nombrando a toda la gente que se va sumando y se va contactando acá en Estudio Mega. Un programa que sale de lunes a viernes, 60 minutos, hace más de 6 años en las mejores radios de todo el país. No solamente de la República Argentina, sino que estamos en un montón de lugares como Chile, Bolivia, Perú, Ecuador, Radio Mundo España, Uruguay. Saludos a la gente de Chiapas, México, a los amigos de Nicaragua, a la gente de Radio Tropical Aruba también, así en un montón de lugares estamos sonando con Estudio Mega. Es impresionante la llegada que tenemos con este programa. A toda la gente de San Antonio Oeste, Río Negro, que nos escuchan en la radio a través de la 89.9. Por acá tengo saludos, a ver, voy a ir buscando los saludos porque mucha gente va dejando mensajes por acá y es realmente muy, muy lindo que la gente se comunica, que se ponga en contacto con nosotros y nos cuente desde qué lugar nos están escuchando. Este programa suena en un montón de radios. Estamos por acá. A ver, tengo saludos. Gracias a los amigos que se van sumando y están dejando los mensajes por acá. A través del teléfono WhatsApp 3756-618227. Punto Hits FM 89.3. Baza Bilbaso. Gracias a la gente de Entre Ríos. Un abrazo muy cordial ahí para la gente de Entre Ríos que nos escucha a través de la 89.3. Hits FM. Radio Basail Chaco 94.1. Juan de Radio Láser, ¿cómo anda? Esto es en FM ahí en Punta del Este. Láser FM en Punta del Este, Uruguay. De lunes a viernes a las 17 horas salimos con el programa. Ciudad de Saliqueló, provincia de Buenos Aires, a la mañana a las 9.15 y a las 17.15. Estamos a la tarde ahí a full, como siempre, en 102.1 en la ciudad de Saliqueló, en la provincia de Buenos Aires. Ahí vamos saludando a todas las radios. Radio Redeca 90.7 de Castro, Chiloé. Santa Rosa, La Pampa 96.5, Radio Concierto. A ver, por acá también salimos en Radio Diversa 90.3 en Quitilipi, en la provincia del Chaco, a través de FM Génesis 103.7. 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Vamos a la música en este lunes.

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1: Suena y suena, suena Estudio Mega, impresionante. Sí, por un montón de lugares, este programa que se escucha en todos, en todas las radios del país y también, por supuesto, como siempre digo, de Latinoamérica. Estudio Mega, en más de 500 radios. Te recuerdo que acá en el estudio, toda la semana, estamos laburando con grabación de publicidades. Si necesitas grabación de publicidades, en Estudio Mega lo estamos realizando de lunes a viernes, grabando a la mañana, a la tarde y a la noche, en todo momento, como siempre grabando. 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Estudio Mega sigue sonando para todo el país. Lunes 20 de julio, Día del Amigo. Hoy es una fecha muy especial. Hoy es el Día del Amigo. Hay fiesta por todos lados. Bares, restaurantes, juntadas con amigos. Hoy es un día muy especial. 20 de julio, Día del Amigo. Un abrazo muy, pero muy grande para toda la cantidad de amigos que tenemos a lo largo y a lo ancho de toda la República Argentina. Es realmente increíble la cantidad de gente que se comunica, la cantidad de personas por ahí que a veces me mandan mensajes y me dicen, Mati, te escuché en tal lugar, en tal radio, en tal localidad, y van paseando por toda la Argentina y van escuchando este programa y grabaciones por ahí también que hacemos para toda la República Argentina. Grabación de publicidad para tu radio, podés consultar. Vamos a la música, en este lunes la música retro sigue sonando acá en tu programa favorito
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0: Como dice. Suena, ah, impresionante, vale. Es toda la música retro por acá en la radio. Saludos a la gente de Posadas Misiones. Ahí estamos en Radio Mensú 96.5. También en Puerto Iguazú, en la provincia de Misiones, a través de la 96.9. En la radio del amigo DJ Sombra, Radio Urbana 96.9. Saliendo ahí por la zona de Puerto Iguazú, en la provincia de Misiones. Radio DJ, ¿cómo andan los amigos de Quemú Quemú, La Pampa? Por acá también tengo saludos a los amigos de La Poderosa 3.0. Cristian, ¿cómo andan? Toda la gente ahí de Buenos Aires también, escuchando el programa a través de La Poderosa 3.0. Y además estamos dejando un gran saludo para toda la gente de Urdina Raim, Entre Ríos. Por acá tenía el saludo también a la gente de Entre Ríos, Baza Bilbaso, Entre Ríos. Ahí estamos en Punto Hits FM 89.3. Ahí estamos sonando todos los días, de lunes a viernes, 60 minutos, la compañía de Estudio Mega. Vamos a la música y ya volvemos con la parte final de nuestro programa, acá como siempre, a través de tu radio favorita y este programa que suena en todo el país, Estudio Mega. Cada vez...

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Y como siempre te digo, si haces publicidad acá en Estudio Mega, tu publicidad se va a escuchar en todo el país, en las más de 500 radios, porque este programa suena en un montón de lugares: Formosa, Corrientes, Entre Ríos, Santiago del Estero, Salta, Jujuy, Córdoba, estamos en el sur también por Santa Cruz, La Pampa, Río Negro, la gente de Bahía Blanca, en un montón de lugares saliendo con este programa. Dale, nos vamos, que la pasen bien, que tengan excelente resto de lunes, hoy 20 de julio, Día del Amigo, a disfrutar esta fecha muy especial. Hasta mañana, chau, nos vemos. Mi nombre es Matías Toledo y esto ha sido Estudio Mega desde Virasoro, Corrientes, Argentina. Hasta mañana, chau.

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1: Es la hora 15:08.
2: ¿Por qué festejamos el Día del Amigo? Qué linda costumbre, ¿no? ¿Tendrá que ver con organizar el encuentro? ¿El tener la excusa de ver a esos amigos que estás siempre conectados por las redes, pero que presencialmente se complica tomar un café juntos? Puede ser. ¿Es algo tan personal? Para algunos, amigos son todos, ¿viste? Saludan hasta el carnicero que vio dos veces en la vida. Para otros, no. Amigos son solo aquellos que están siempre. Si no, no rankeás, ¿no? La amistad es como vos querés que sea. La amistad hoy puede ser presencial o virtual. Porque la amistad la encontrás en las personas quizás menos pensadas. O en un grupo. O quizás la encontrás en tu radio. Sí, en nosotros. ¿Por qué no? 20 de julio, Día del Amigo. Feliz día, amigos oyentes. Gracias por estar.
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1: Es la hora 15:56 minutos.
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Like a Virgin, de 1984, no solo lanzó a Madonna al estrellato mundial, redefinió el pop, la provocación y el poder femenino en la música. Y lo más curioso es que no fue escrita por ella. El tema fue compuesto por Billy Steinberg y Tom Kelly, inspirados en una experiencia personal de Steinberg tras una relación difícil. La frase Like a Virgin era metafórica. Hablaba de volver a sentirse emocionalmente nuevo, no de sexualidad explícita. Cuando Madonna escuchó la maqueta, entendió algo que nadie más vio. La canción podía resignificarse por completo desde su actitud. El encargado de darle forma definitiva fue Nile Rodgers, ex-Chic, quien aportó un sonido funk pop limpio, elegante y moderno. Rodgers dudó al principio del título. Era demasiado provocador para la radio. Madonna no dudó ni un segundo. En boca de Madonna, Like a Virgin dejó de ser una confesión romántica y pasó a ser una declaración de control. No hablaba de inocencia, sino de poder sexual asumido, algo revolucionario para una mujer en el pop de los 80. Ella misma lo dijo después: no se trata de ser virgen, se trata de cómo te hace sentir alguien. El video mezclaba religión, erotismo y moda, vestido de novia, crucifijos, gestos sensuales, todo cuidadosamente calculado. MTV lo rotó sin parar y el debate explotó. En 1984, Madonna interpretó la canción en los MTV Video Music Awards, vestida de novia, rodando por el suelo y tocándose frente a millones. La industria quedó en shock, el público hipnotizado. Ese día nació la Madonna provocadora. El impacto, número uno en Estados Unidos y en varios países, consolidó a Madonna como figura cultural, no solo musical. Cambió la forma en que las mujeres podían expresarse en el pop. Like a Virgin es una canción malinterpretada a propósito, un golpe directo a la moral conservadora, el inicio del reinado de Madonna como arquitecta de su propia imagen. No fue escándalo por accidente, fue inteligencia, estrategia y actitud. Madonna, Like a Virgin.

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3: Es la hora 16:32 minutos.
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Este es el día. This is the day. Es una canción de la banda británica D.D. lanzada en 1983 como parte de su álbum debut Soul Mining, Minería de Almas. La canción se destaca por su tema universal de esperanza y cambio. La letra refleja los pensamientos de alguien que, al mirar su vida, se da cuenta de que las cosas no han salido como esperaba, pero aún mantiene la esperanza de que hoy será el día en que las cosas finalmente cambien. Este mensaje es bastante introspectivo y emocional, características comunes en las composiciones de Johnson. This is the Day trata sobre el paso del tiempo y la lucha interna de saber que, aunque quisiéramos cambiar ciertos aspectos de nuestra vida, a menudo los sentimos atrapados en viejas costumbres. La frase, This is the day your life will surely change. Este es el día que tu vida seguramente cambiará, representa ese anhelo constante de transformación. La canción no fue un éxito masivo cuando se lanzó, pero con el tiempo se ha convertido en una de las más reconocidas de la banda. Ha sido utilizada en anuncios publicitarios, programas de televisión y películas, lo que le ha dado nueva vida con cada generación. El acordeón característico de la canción, combinado con un sintetizador vibrante, contribuye a su distintivo sonido. Esta mezcla de instrumentación no convencional y letras profundas ayudó a la banda a destacar en la escena musical de los 80. D.D. This is the day.

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4: Es la hora 17, un minuto.
5: ¿Por qué festejamos el Día del Amigo? Qué linda costumbre, ¿no? ¿Tendrá que ver con organizar el encuentro? ¿El tener la excusa de ver a esos amigos que estás siempre conectados por las redes, pero que presencialmente se complica tomar un café juntos? Puede ser. ¿Es algo tan personal? Para algunos, amigos son todos, ¿viste? Saludan hasta el carnicero que vio dos veces en la vida. Para otros, no. Amigos son solo aquellos que están siempre. Si no, no rankeás, ¿no? La amistad es como vos querés que sea. La amistad hoy puede ser presencial o virtual. Porque la amistad la encontrás en las personas quizás menos pensadas. 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
2: Es la hora 18:03 minutos.
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0: ¿Cómo andan? Bienvenidos. Nueva semana juntos. Día lunes muy especial para pasarla realmente bien. Después del fin de semana que hemos cumplido, divertido, salido, gastado, ahorrado o trabajado. Bueno, tenemos un lunes lleno de música. Eterno, sí, temporada de invierno. Acá en tu frecuencia, sonando con todo.
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Esta semana va a traer un poco de música rock, por supuesto que sí, de música latina, de música argentina, de música en vivo, de banda de sonido, de películas, de algún tema remix, por supuesto, temas imborrables de hace 30, 40 años. La música perfecta todo el tiempo, acá por Eternos Hit de lunes.

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3: Es la hora 18:36 minutos.
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0: Se elige mucha música por la fanpage en Facebook llamada Eternos Hit, por mensaje de texto, WhatsApp, teléfono fijo, acá. Hacen unos ricos mates con la gente que está en la operación técnica. En la producción también somos 6-7 personas, no estoy solo. Rodolfo Lacón en conducción, más todos ustedes compartiendo este comienzo de semana.
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Hay mucha gente que está festejando todavía sus vacaciones de invierno. Para otros ha terminado ya el momento de vacaciones de invierno y otros para esperar. Pero en este invierno 2026, que tuvo mucho mundial para charlar, compartir, debatir y polemizar, este Eterno Hit se dedica solamente a la música, a la mejor música del mundo de los últimos 40 años.

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2: Es la hora 18:52.
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Claro que habías pedido unos lindos temas. A lo mejor lo pediste el viernes sobre el cierre. Se van escuchando ahora. No se pierde nada. Acá suena todo. Eternos Hit con la mejor calidad de sonido en tu frecuencia y la radio más elegida. Como siempre decimos, esperando tu contacto, tu tema elegido, las canciones, los mensajes, la crítica, los consejos. Eternos Hit abierto para todos.

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0: ¿Cómo viene esa merienda? ¿Cómo viene esa cena? ¿Cómo viene ese almuerzo? De este lado, recontra cómodos, esperando que llegue esa canción elegida de ese muy buen cantante, de esa muy buena banda histórica, sea el continente que sea. Acá no se pierde nada. Principio de semana, y falta mucho por escuchar todavía. Eternos Hits.
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Bueno, ahí está, después del fin de semana cansador que tuviste, agotador, a lo mejor de mucho descanso, relax. Viste que hay días de invierno que un poquito de llovizna, de lluvia, de nubes, oh, me quedo un rato más en la cama, que tengo tiempo, o el sábado o el domingo, y la fiaca de este lunes te trajo hasta acá. Pero escuchar esas canciones imborrables, lo que te levanta día a día por Eternos Hits. ¡Vale!

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3: Es la hora 19:30 minutos.
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va llegando este penúltimo bloque de música pedida y después sí habrá que ir guardando todo. Viste, corre el tiempo, no te das cuenta y en poco tiempo empezamos a decir, y bueno, hay que sacar la ropa de verano y el ventilador, ¿cómo está? Bien, lo prendo, lo enchufo, lo limpio, el aire acondicionado, bueno, a limpiarlo el split, que no falte nada, porque cuando aparecen los 25 grados, los 28, los 30 grados, en cualquier momento, más adelante empezamos a decir, se viene la primavera, por ahora no. Temas elegidos y más invierno.

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3: Es la hora 19:44.
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Gracias por todo. ¿Cuándo es el reencuentro? Y, obviamente, mañana martes a la misma hora de costumbre. Gracias por todo, porque el próximo día martes, en menos de 24 horas, mañana vuelve Eternos Hits. Muchas gracias.

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2: Es la hora 19:58 minutos.
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0: En 1992, The Cure sorprendió al mundo con una canción que nadie esperaba. Luminoso, alegre, optimista, Friday, I'm in Love parecía ir a contramano de la imagen oscura y melancólica que había definido a la banda durante más de una década. Y justamente por eso es una canción especial. La historia empieza con Robert Smith atravesando un periodo de cansancio creativo. Después de discos intensos, largos y emocionalmente pesados como Disintegration, Smith sentía que The Cure se estaba volviendo demasiado solemne. Quería escribir algo distinto, algo simple, algo feliz. Pero no fue fácil. Robert contó muchas veces que estuvo meses intentando escribir una canción pop perfecta y fallando una y otra vez. Tenía melodías, ideas sueltas, títulos posibles, pero nada funcionaba. Hasta que un día apareció esa progresión de acordes, casi sin esfuerzo. Tan simple, tan directa, que Smith pensó que era demasiado obvia. La letra nació de una idea sencilla y brillante. Los días de la semana como estados emocionales. Lunes, martes, miércoles. Todos pesados, grises, difíciles. Pero el viernes es distinto. Friday, I'm in Love, habla de ese momento exacto en el que todo se siente liviano, cuando el peso de la semana desaparece y la vida parece un poco más amable. No es una historia concreta de amor, sino una sensación universal. La alegría anticipada, la esperanza, el alivio. La canción se convirtió en uno de los mayores éxitos de la banda. Sonó en todo el mundo y acercó a The Cure a nuevas generaciones sin perder identidad.
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6: Es la hora 21, 3 minutos.
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